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2: Son las 6 con 18 minutos.
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1: Son las 6 con 25 minutos.
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2: Son las 6:36.
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2: Son las 6:49.
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1: Son las 6:58. 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
7: Un señor presume orgulloso que ya aprendió a usar comandos de voz en su celular. En un restaurante elegante decide demostrarlo. Levanta el teléfono y dice fuerte: llamar a mi esposa. El celular responde:
8: reproduciendo música romántica de los 80.
7: Empieza a sonar una balada cursi a todo volumen. Nervioso, el señor grita: ¡cancelar! El celular responde:
8: enviando mensaje a esposa, cancelar.
7: La esposa, sentada frente a él, lo mira con sospecha. El hombre suda frío y trata de arreglarlo diciendo: ¡buscar flores baratas! 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
10: Son las 7:04.

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2: Son las 7 con 22 minutos.
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2: 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Son las 7 con 31 minutos. 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

0: soy charro mexicano. Y el que nace en Europa es europeo. 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
1: Yo soy.
0: He nacido en América y no veo por qué yo no he de ser americano.
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0: y el que nace aquí es americano. 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
2: Son las 7 con 41 minutos.
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2: Son las 7 con 52 minutos.
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6: Un hombre intenta verse joven en una fiesta. Se pone tenis modernos, chamarra de moda y hasta practica decir bro frente al espejo. Decide impresionar a todos entrando a la pista de baile. Hace un movimiento extraño con las rodillas y algo truena. Nadie sabe si fue la música o su espalda. Él sigue bailando disimuladamente mientras busca una silla. Una señorita le pregunta: ¿está bien, señor? Él responde indignado: ¿señor quién? Intenta sentarse con estilo, pero calcula mal y termina cayendo lentamente como árbol talado. Solo se escucha a alguien diciendo: tráiganle una pomada al chavo. 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
8: Son las 8:04.

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2: Son las 8 con 17 minutos.
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2: Son las 8 con 27 minutos.
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2: Son las 8 con 38 minutos.
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2: Son las 8:51.
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10: Son las 9:02.

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2: Son las 9:18.
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2: Son las 9:32.
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3: Son las 9:43.
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1: Son las 9:56.
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4: Son las 10 con un minuto.
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1: Son las 10 con 12 minutos.
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2: Son las 10 con 29 minutos.
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1: Son las 10 con 40 minutos.
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2: Son las 10 con 54 minutos.
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0: Son las 11 con un minuto.
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2: Son las 11 con 10 minutos.
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1: Son las 11 con 23 minutos.
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2: Son las 11 con 36 minutos.
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2: Son las 11 con 50 minutos.
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1: Son las 11 con 59 minutos.
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0: Son las 12, con 3 minutos.
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2: Son las 12 con 14 minutos.
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2: Son las 12 con 27 minutos.
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1: Son las 12 con 37 minutos.
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1: Son las 12 con 52 minutos.
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0: Es la 1:03. ¡Súbele! 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
1: Es la una con 12 minutos.
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0: Es la 1:24. 99.1 es tu frecuencia favorita.
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2: ¿Y ahora? ¿Qué es eso?
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1: Es la una, con 34 minutos.
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2: Es la 1:48.
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0: Es la 1:57.
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1: Son las 2 con un minuto.
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2: Son las 2:14.
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1: Son las 2 con 23 minutos.
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2: Son las 2:32.
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2: Son las 2:45.
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1: Son las 2:55.
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2: Son las 3 con 13 minutos.
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2: Son las 3 con 22 minutos.
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1: Son las 3 con 32 minutos.
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2: Son las 3:45.
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2: Son las 3:55.
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2: Son las 4 con 10 minutos.
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2: Son las 4 con 22 minutos.
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1: Son las 4 con 33 minutos.
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2: Son las 4 con 46 minutos.
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2: Son las 4:55.
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0: Son las 5 con un minuto. ¡Súbele! 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
2: Son las 5 con 14 minutos.
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2: Son las 5 con 24 minutos.
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2: Son las 6:51.
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6: Y este rock dedicado para todos mis niños aureos, especialmente para...

0: jueves 28 de mayo. Rápidamente la hora exacta. Ingeniero, buenos días. Póngame la pantalla. 7:04. ¡Que no se haga tarde! Con el gusto de hoy y de siempre le saluda su amigo Tommy. Gracias por estar aquí. Nuestra línea de contacto se encuentra totalmente lista. Anótele 87 17 35 55 02. Ingeniero, momento de darle las gracias a la gente que está conectada, a la que se está conectando. Importante que compartan. Un niño o una niña se los agradecerá. Y también vamos a aprovechar para dar las gracias a la gente que nos escucha en Torreón, Gómez, Lerdo, San Pedro, Matamoros, Viesca, Cuencamé, Bermejillo. Gracias por estar aquí. Recuerden que estamos totalmente en vivo a través de La Perla en el 99.1 de FM. Importante, ingeniero, mándele gallazo a los niños y las niñas que se encuentran en brazos de Morfeo. Niños y niñas, a despertar. El día ya inició. Recuerden que la escuela los está esperando. Sí, los está esperando con los brazos abiertos. Importante que me manden su mensaje temprano. Recuerden que la llamada entra directa. Vámonos con música y regresamos para darle salida a los mensajes que ya se encuentran en línea. Y recuerden que están escuchando su programa que se llama
1: Espacio Infantil.
0: Muy buenos días.
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0: Mándame tus saludos, tus peticiones musicales, tus felicitaciones a través del WhatsApp 87 17 35 55 02. Tu mensaje de voz, tu mensaje escrito, con gusto le vamos a dar salida y seguimos avanzando en Espacio Infantil.
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0: Niños y niñas, seguimos avanzando en este jueves 28 de mayo. La hora exacta, ingeniero, buenos días. Pantalla, 7:10. ¡Que no se haga tarde! Papá, mamá, la recomendación, el desayuno y que esté totalmente sabrosote. El mejor combate que usted puede hacer desde casa ante la comida chatarra es prepararles un desayuno totalmente nutritivo y que esté totalmente sabrosote. Seguimos avanzando. Vamos con mensajes. Gracias a la gente que está desde las 6:30. Gracias por estar aquí. Rápidamente, fuerte el aplauso. Este aplauso es para nuestra mami Candy Hernández Ávila, que se encuentra en línea. Mami, buenos días, dice Tommy. Un saludo y un beso para mi abuelita Manuelita. Miren, mándele el besito a la abuela Manuela. También el saludo para mamá Mari. Ah, que las ama mucho, es el mensaje. Un gallazo para Jimena. Ingeniero, mándele el gallazo a Jimena. También para Diego, para nuestra amiga Aranza, Samara, a despertar. El día ya inició. Recuerden que la escuela los está esperando. Sí, los está esperando con brazos abiertos. Saludos, claro que sí. A ver, un poquito más arriba, ingeniero. Ah, canijo, se dispara. Muy bien, ándele. Claro que sí, quieren la melodía. ¿Cuál melodía? Ah, la del maestro, con gusto. Y gracias. Gracias por estar aquí. Niños y niñas, este saludo y este fuerte aplauso es para nuestra mami Candy Hernández Ávila, que está en línea. Gracias por estar aquí, gracias mami. También el saludo para nuestro gran amigo papá Leo Adriel Calzada, que está en línea. Vamos con su mensaje. Dice Tommy, un saludo para Valentina Calzada, mándele el besito, que escucha todos los días Espacio Infantil. Muy bien, claro que sí. A ver, que estamos a unos días de su cumpleaños. Muy bien, mándele muchos besitos. Importante que me avisen qué día va a cumplir años, porque ya le contratamos el mariachi. ¿Sí es así, ingeniero? Ah, muy bien. Niños y niñas, este fuerte aplauso es para nuestra mami Elizabeth Hernández, que está en línea. Mensaje de mamá. Bendecido día, Tommy, para ti y para el ingeniero. Un saludo para mi hija Samara, para Diego. El saludo para la sobrina Aranza, para Jimena. También, mira, esa abuelita Manuela como que va a recibir pensión o algo así. La quieren mucho. Gracias. Ah, ¿cuál? Al pecha cabecha, ingeniero, anótele. Vaya preparando al maestro. Muy bien, continuamos con el mensaje. Un gallazo para Diego, que no se quiere despertar. Diego, a despertar. El día ya inició. Recuerda que la escuela te está esperando. Sí, te está esperando con los brazos abiertos. Quiere la melodía de los dientitos, de los deditos. Gracias por estar aquí. Vámonos con música. Recuerden, todos los niños, que estamos totalmente en vivo. Regresando, le vamos a dar salida a los mensajes de WhatsApp. Y gracias por estar aquí. Papá, mamá, la presentación del niño debe de ser impecable. El pantalón, la camisa, la blusa, la falda bien planchado. El zapato que vaya bien boleado. Chéquese las uñas. Nada de que ya se convirtió en rico y anda ya con tierritas. No. Chéquese las. Hay que cortar las uñas. Seguimos avanzando. Niños y niñas, en este jueves 28, momento de juntarnos con papá y mamá, también con los abuelos.

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0: Ahora sí, la llamada se encuentra totalmente lista. 8717355502. Su mensaje de voz, mándemelo temprano. Vamos con mensaje. Adelante, ingeniero, suéltelo.
1: A mi mamá y a mi hermana. Y quiero la canción de Pecho a Cabeza.
0: Con gusto.
1: Me llamarán.
0: Mire, mándele el
1: besito. Adiós.
0: Bye. Adelante con el mensaje.
2: Hola, Tommy, buenos días. Hoy quiero felicitarte, Tommy, a ti y al ingeniero por tu programa, que han tenido un exitazo aquí en toda la comarca lagunera y en partes de la República y en otros países. La verdad, estamos muy, muy agradecidos que todos los días los niños, la mayor parte de los niños, todos los niños se levanten con muchos ánimos al escucharte. Pero hoy quiero pedirte un favor muy, muy grande, Tommy. Cumpleaños mi hija Luisa Fernanda y quiero que le mandes las mañanitas de parte de su mamá María Luisa y su papá Ismael y su hermanito Rafael. Que cumpla muchos años y que sepa que la queremos y la amamos demasiado. Que siga cumpliendo muchos años, que mi Dios me la cuide. Y que cuide tu programa también, Tommy. Muchas felicidades y gracias. Gracias, gracias por estar aquí con nosotros.
0: Muchas felicidades.
3: Un saludo y un rayo a su carajito que estos días se tarda para levantar. Y un saludo para William, Victoria, Matías y Jorge.
0: Muy bien.
3: Que vamos rumbo al Colegio Iberoamericano, al fraccionamiento Ana.
0: Mire, que Diosito nos los cuide. Seguimos avanzando. Recuerden que estamos totalmente en vivo a través de La Perla en el 99.1 de FM. Vamos con llamada. Gracias por estar aquí. Buenos días, ¿quién está en la línea? Hola, hola, a ver si entró, ingeniero, chéquese. Muy bien. 7:21, importante que no se haga tarde. Vamos con llamada. Buenos días, ¿quién está en la línea?
4: Muy buenos días, Jimena.
0: Aplauso para nuestra amiga Jimena. Jimena, adelante con tus saludos. Buenos días.
4: Buenos días. Un besote para mi hijita Manuela, que hoy va a operación.
0: Mira, que Diosito nos la cuide. ¿A quién más saludamos?
4: Un besote y un abrazo a mi abuelita Mari, mi tía Eli, mi primo Diego y mi hermanita Tamara, que están mirando el programa.
0: Muy bien. Gracias por estar aquí. ¿A quién más? ¿A quién más vamos a saludar?
4: También a la tía Lupita que mira el programa.
0: ¿Sí? Mándele.
4: Y un beso para Danza, que ahora sí está despierta.
0: ¡Ah! ¡Excelente noticia! ¿Cuál melodía vamos a cantar? ¿Cuál?
4: La de Jugando con los Deditos, el tren de chocolate.
0: Con gusto, recuérdales que tu programa se llama
5: Espacio Infantil.
0: Y gracias, gracias, gracias por estar aquí. Vamos con llamada. Recuerden que la llamada entra directa. Buenos días, ¿quién está en la línea? Hola, buenos días. ¿Sí entró, ingeniero? A ver, póngase el micrófono. Ah, muy bien, excelente. Recuerden nuestra línea de contacto 8717355502. A comunicarse a través de Facebook es sencillo. Únicamente publique y con gusto le damos salida. Buenos días, ¿quién está en la línea?
6: Hola, Tommy.
0: Hola, ¿quién habla?
6: Luciana.
0: Aplauso para nuestra gran amiga Luciana. Luciana, buenos días. Adelante con tus saludos.
6: Un saludo a mi papá.
0: Yes.
6: A mi mamá.
0: Ok.
6: A mi tía.
0: Muy bien. ¿A quién más?
7: A mi hermana.
0: ¿Sí?
6: Y a mi hermana.
0: Para todos ellos, un súper saludazo. ¿Cuál melodía quieres escuchar? ¿Cuál?
6: La de Medio Paso.
0: Ah, muy bien. ¿A quién se la vas a dedicar?
6: A
0: Y recuérdales que tu programa se llama
6: Estoy
0: Infantil. Y gracias, gracias, gracias por estar aquí. Vamos con llamada, ingeniero. Muy bien, indíqueme. Nos vamos con la llamada, nos vamos con música. Recuerden que estamos totalmente en vivo a través de La Perla. Buenos días, ¿quién está en la línea? Hola, buenos días, ¿quién está en la línea?
5: Se está grabando la llamada.
0: Ah, muy bien, se está grabando, se está grabando. Ahora sí, a ver, buenos días, ¿quién está en la línea?
8: Hola, buenos días, ¿quién está en la línea?
0: Indíqueme, ingeniero, ¿entra o no entra? Bueno, recuerden, nuestra línea se encuentra totalmente lista, 87-17-35-55-02. Importante que empiece a calentar el maestro, ingeniero, póngale unas 20 sentadillas. Ah, canijo, está haciendo lagartijas, muy bien. Bueno, antes de su melodía, recuerden, vamos con llamada. Estamos totalmente en vivo a través de La Perla, en el 99.1 de FM. Indíqueme, ah, ya está. Buenos días, ¿quién está en la línea? Hola, que tú, ingeniero. A ver si entra o no entra. Muy bien, bueno, vámonos con música. Esta melodía me encanta y se la dedicamos a nuestro gran amigo Rubencito, que nos escucha todos los días en la colonia Vicente Guerrero. Si se la

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0: Vamos con saludos, vamos con la llamada. Recuerden que la llamada siempre va a entrar directa. Buenos días, ¿quién está en la línea? A ver, indíqueme si entró, ingeniero. Ahora sí, buenos días, ¿quién está en la línea? Hola, hola, ¿quién está en la línea?
1: Hola.
0: Hola, ¿quién habla?
1: Gabriela.
0: Aplauso para nuestra amiga Gabriela. Gabriela, buenos días, adelante con tus saludos.
1: Un saludo para mi hermano.
0: Yes.
1: Para mi mamá.
0: Ok.
1: Y para mi papá.
0: Sí. ¿A quién más saludamos?
1: Y para mis amigos del colegio Mese.
0: Para todos ellos, un súper saludazo. ¿Cuál melodía escuchamos? ¿Cuál?
1: La del bosque de la chinita.
0: Muy bien. Y recuérdales que tu programa se llama... ¿Cómo se llama?
1: Estás infantil.
0: Y gracias, gracias, gracias por estar aquí. Vámonos con los mensajes que están a través de WhatsApp. Ingeniero, rápidamente póngame pantalla. Eso, muchas gracias. Recuerden, nuestra línea de contacto se encuentra totalmente lista. 87-17-35-5502. Bueno, si están listos los mensajes, suéltelos.
2: Buenos días, Tommy. Buenos días, Tommy.
0: Buenos días.
2: Un saludo, por favor, para mi nieta, Joana, que va al Colegio América y todos los días te escuchamos.
0: Muchas gracias.
2: De parte de sus papis, Juana y Cuco.
0: Mire, mande.
2: Y recordar que el programa se llama Espacio Infantil.
0: Y gracias, gracias, gracias.
3: Hola,
0: por estar
3: Tommy,
0: aquí.
3: Soy Peligros. ¿Me puedes poner la abejita chiquitita?
0: Con gusto. Y gracias, gracias, gracias por estar aquí. Vamos con llamada. Recuerden nuestra línea de contacto 87-17-35-5502. Buenos días, ¿quién está en la línea? Hola, hola, ¿quién está en la línea?
4: ¿Emi?
0: ¡Ah, que se escuche el aplauso! ¡Adelante con tus saludos! ¿A quién saludamos?
4: A mis amiguitos de la escuela, a mi mamá y a mi papá.
0: Mire, mándeles besitos. ¿Cuál melodía te gustaría escuchar? ¿Cuál? ¿Cuál? Como que se nos está quedando dormida. ¿Cuál melodía cantamos?
4: La canto.
0: Muy bien. Recuérdeles que tu programa se llama... ¿Cómo se llama?
4: Infantil.
0: Y gracias, gracias, gracias por estar aquí. La importancia del desayuno. Y si ya terminó su desayuno, lo más importante es el cepillado de dientes. Buenos días, ¿quién está en la línea? Hola, hola, buenos días. ¿Quién habla?
5: Julieta.
0: ¿Es nuestra mami Julieta?
5: Sí.
0: ¡Aplausos para mamá! Mami, buenos días. Adelante con tus saludos.
5: Un saludo para mi hija Stephanie, que no se quiere levantar.
0: ¿Cómo que no? A ver, mándele el gallazo, ingeniero, a despertar. El día ya inició. La escuela los está esperando. Los está esperando con los brazos abiertos. Mami, ¿ya abrió un ojito? Mami, ¿ya abrió un ojito? ¿O sigue en brazos de Morfeo?
5: Ya se está levantando.
0: Ah, muy bien. ¿A quién más saludamos?
5: Un saludo para sus compañeros de Colegio Nuevo Sol.
0: Sí.
5: Y mis sobrinos, Luis Roberto y Gabriel, que van al colegio.
0: Mándeles el besito y que Diosito nos los cuide. ¿Cuál melodía escuchamos? ¿Cuál?
5: Me pecha cabeza.
0: Ah, ya sigue.

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0: Está en la línea.
1: Mi programa es Espacio Infantil.
0: Eso, muy bien. A ver, pero antes, ¿quién está en la línea? A ver,
2: ingeniero. Hola, Tommy. Buenos días.
0: Buenos días.
2: Un fuerte abrazo a papá Alfredo y a mi hijo Homero Gonzalo, que ya van para la escuela. Los amo hasta las estrellas.
0: Muy bien, que Diosito nos los cuide.
3: Buen día, ¿me puedes poner un gallazo, por favor, para Sara María y Sofía, que no se quiere levantar?
0: Con gusto, mami, mándeles el gallazo. Muy bien. Ahora sí, indíqueme, ingeniero, ¿ya son todos? Bueno, mándenme su mensaje de audio, ahora sí va a salir, porque ya por aquí estamos utilizando dos aparatos para que entre directamente. Vamos con llamada. Buenos días, ¿quién está en la línea? Hola, buenos días. A ver. Ahora sí, buenos días, ¿quién está en la línea? A ver, ¿quién?
1: Fernando.
0: Niños y niñas, aplausos para nuestro gran amigo Fernando. Fernando, buenos días. Adelante con tus saludos, amigo.
1: Quiero saludar a mi papá, a mi mamá, a mi hermano.
0: ¿Sí?
1: A mi abuelo y ya.
0: Bueno, para todos ellos, un súper saludazo. ¿Cuál melodía escuchamos? ¿Cuál?
1: La del viejo del costal.
0: Con gusto. Y recuérdales que tu programa se llama
1: Espacio Infantil.
0: Y gracias, gracias, gracias por estar aquí. Línea de contacto totalmente lista, 87-17-35-5502. Vamos con mensaje, nos vamos con llamada, nos vamos con melodía. Está la del viejo del costal. Buenos días, ¿quién está en la línea? A ver, chéquese si entró, ingeniero. Ahora sí, buenos días, ¿quién está en la línea?
1: Jesús Gabriel.
0: Niños y niñas, aplauso fuerte para nuestro gran amigo Jesús Gabriel. Amigo, adelante con tus saludos.
4: Un saludo para mi papá, a mi mamá que se quedó dormido, para llevarte a la escuela.
0: Oh.

0: y a Valentina Belmonte.
1: Mire, mándele el besito. ¿Cuál melodía quieres escuchar? ¿Cuál?
0: La de Me Pecha Cabeza.
1: Con gusto. Recuérdales que tu programa se llama...
0: Espacio Infantil.
1: Gracias, gracias. Gracias por estar aquí. Ingeniero, a ver, ¿cuál sigue? Ah, muy bien, con gusto. Bueno, ya se está preparando el viejo del costal. Ya se está acercando, ya viene más o menos a la altura del sector Alianza. Buenos días, ¿quién está en la línea? Hola, buenos días. ¿Sí entró, ingeniero? A ver. Buenos días, ¿quién está en la línea?
0: Yo, Franco.
1: ¡Ya despertó Franco! Amigo, buenos días. Adelante con tus saludos.
0: Para mi papá. Yes. Que nos lleva a la escuela.
1: Ok.
0: No voy a saludar a nadie, voy a saludar.

0: con mucho gusto, ingeniero, importante, programe la melodía para nuestro amigo Franco. Y gracias, gracias, gracias por estar aquí. Nos vamos con música, nos vamos con la melodía. ¿Cuál está pendiente? ¿Cuál sigue? La del viejo del costal. 7:40. Seguimos avanzando. Vamos con mensaje, vamos con llamada. A ver, indíqueme, ingeniero. Bueno, vamos con la llamada. Entra directa la llamada. Buenos días. ¿Quién está en la línea?
1: Leonel Mauricio.
0: Que se escuche fuerte el aplauso. Adelante con tus saludos.
1: A mi mamá, a mi papá y a mi hermana Paulina.
0: Mire, mándele el besito. ¿A quién más saludas?
1: A mis amigos.
0: Muy bien, ¿en cuál escuela estudias?
1: En la del Colegio Alemán de Torreón.
0: Un saludo para todos los niños que estudian ahí. ¿Cuál melodía quieres escuchar? ¿Cuál?
1: Me pecha cabeza.
0: Con gusto. Recuérdales que tu programa se llama
1: Espacio Infantil.
0: Y gracias, gracias, gracias. Vámonos con música, ingeniero. Antes la llamada. A ver, buenos días. ¿Quién está en la línea? A ver, indíqueme si estamos. Hola, buenos días. ¿Quién está en la línea?
1: Pues,
0: que se escuche el aplauso. Adelante con tus saludos.

0: a saludar
1: a mi mamá, a mi papá, a mi hermana, a mí, a mis abuelos.
0: Mira, mándeles el quesito. ¿Cuál melodía te gustaría escuchar? ¿Cuál?
1: La del viejo del costal.
0: Aquí está. Y recuerda que tu programa se llama...

0: dejes que venga ese viejo del costal.
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0: haga tarde. Y gracias por estar aquí. Vamos con mensajes a través de WhatsApp. Ingeniero Pantalla dice: hola, soy Sofía. Ya voy a la escuela. Un saludo para mi primo Cristian y también para mi amigo. Ah, ¿quiere la canción El Tren de Chocolate? Ingeniero, busque la melodía. Y gracias, gracias, gracias por estar aquí. Niños y niñas, este fuerte aplauso es para nuestra... Ah, muy bien, dice el mensaje. Pantalla, mensaje, dice: buenos días, Tommy. Un gallazo, por favor, para Andrea Cuevas. Mándele el gallazo. Andrea, a despertar. El día ya inició. Recuerda que la escuela te está esperando. Te está esperando con los brazos abiertos. Importante checar si abre un ojito. Porque dicen que no se quiere levantar. Nos quiere la canción La Abejita Chiquitita y El Viejo del Costal. Nos encanta tu programa. Gracias, gracias, gracias por estar aquí. Un saludo para nuestro amigo Isaac, para Damián, ingeniero, mándele el besito, para Ricardo, el saludo especial para su papi, ah, muy bien, que se llama Javier, también para mamá, que se llama Viridiana, mucho gusto, muy bien, quieren la canción del medio peso, ingeniero, busque la melodía, y gracias, gracias, gracias por estar aquí, vamos con llamada. Le recuerdo la importancia de la llamada, entra directa. Mándeme su mensaje también a través de WhatsApp, de preferencia que sea su mensaje de voz para darle salida. Vamos avanzando. Buenos días, ¿quién está en la línea?
1: La mamá de Ania.
0: Niños y niñas, fuerte para el aplauso para la mamá de Ania. Mami, buenos días. ¿Dónde se encuentra la princesa?
2: Aquí estoy, Tami.
0: Hola, buenos días. Adelante con los... Muy bien. Adelante con los saludos.
2: Gracias a mi mamá.
0: Yes.
2: A mi papá.
0: Ok.
2: Y le mandas un besito a mi mamita Luna.
0: Mira, ¿dónde anda?
2: En la guardería.
0: Que Diosito nos la cuide. Muy bien. ¿A quién más saludamos?
2: Amigas de la escuela, yes. Y a mis maestros.
0: Con mucho gusto para todos ellos y para todas ellas, un súper saludazo. ¿Cuál melodía vamos a escuchar?
2: Hakuna Matata.
0: Muy bien, ¿a quién se la dedicamos?
2: A mamá.
0: Mire, mándele el besito a mamá. A ver, rápidamente, ingeniero, ya tiene la melodía. Ah, canijo, ya la tiene. Bueno, presentamos la canción, adelante. Que te ayude mamá a presentarla.
3: A continuación, vamos a escuchar la canción de Hakuna Matata.
0: Y tu programa se llama...
4: ¡Espacio
0: Infantil! Y gracias, gracias, gracias por estar aquí.
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0: Muy bien.
1: Gracias.
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1: Niños y niñas, vámonos con mensaje, pantalla, mensaje. La gente que está a través de Facebook, muchas gracias por estar aquí. Ingeniero, fuerte el aplauso. Eso, muy bien. Póngame la pantalla. Vámonos a través de los mensajes que están en Facebook. La línea de contacto, bueno, a través de Facebook, muy sencillo, nada más publique y con gusto le damos salida. Se encuentra en línea nuestra mami Gilda Aguilar. Mami, gracias por estar aquí. Dice, buenos días, ¿podrías poner la canción El Viejo del Costal? Con gusto, con gusto. A ver, un poquito más arriba, se nos bloquearon estos mensajes, ingeniero. Está saturada, como dice el maestro Tomatín, a quien le mando un saludo, que está chiflado el teléfono. Seguimos avanzando. Pantalla, mensaje. Ah, muy bien, más arriba. Ándele desde arriba. Niños y niñas, se afina la voz. Fuerte el aplauso para nuestra mami Lulú de la Torre, que está en línea. Buenos días, Tommy, bendecido día. Saludos para todos los niños que escuchan el programa, especialmente para los del preescolar del Colegio Excelsior y también para Kailini. Ah, miren, mándenle el besito, que ya está lista para irse al colegio. Muy bien, ¿cuál canción quiere la Yenka? Gracias, gracias, gracias por estar aquí. Niños y niñas, fuerte el aplauso para nuestra mami Ana de la Rosa, que está en línea. Dice mamá, buenos días, Tommy, un saludo para Jorge Matías, a Jorge, para Matías, Victoria, William, y también que ya para nuestro gran amigo Jorge, que le mandes un gallazo, que batalla para despertarlo, mándele el gallazo a despertar, el día ya inició, recuerda que la escuela te está esperando con los brazos abiertos. Quiere la canción de Medio Peso. Niños y niñas, este fuerte aplauso es para nuestro papi José Manuel Santos, que está en línea. Buenos días, Tommy, saludos para María Elena y para María José. También quieren la canción Medio Peso, con gusto. Ahí va, ya se está preparando nuestro compañero. Dice, buenos días, ¿podrías poner la canción del Viejo del Costal? Con gusto y gracias, gracias, gracias por estar aquí. Vámonos, acuérdese que son las 7:54, vamos a tratar de darle salida a todos los mensajes que están en línea. A ver, un poquito más para atrás, vámonos. Ah, muy bien, vamos a través de WhatsApp, ingeniero. Muchas gracias, ah, correcto. A ver, un poquito más desde arriba. Ah, carijo, son muchos. Bueno, vamos a aprovechar rápidamente para darle salida. Dice, buenos días, Tommy, ¿podrías mandar un saludo para Pablo? Mira, mándele el besito. Pablo, el Eliabeat Hurtado, que va rumbo a la escuela, que Diosito no lo cuide. Dice, buenos días, un saludo para Alexis, que ya va al Colegio San Agustín. Ingeniero, mándele el besito, que Diosito no lo cuide. Hola, buenos días, Tommy, ¿me puedes poner la canción El Carro Nuevo de Papá? Y un gallazo para mis hijos que no se quieren despertar. Mándeles el gallazo, ingeniero. Y gracias, gracias, gracias por estar aquí. Un saludo para Isaac y para Damián. También el saludo para Ricardo, para su papá. Mira que ya se los está llevando. Papá Javier, gracias. Gracias por estar aquí. Vámonos con música. Esta melodía para mi gran amigo Franco.

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1: Niños y niñas, antes de despedirnos, vamos con mensajes que están a través de WhatsApp. Gracias por comunicarse. Si no salió su mensaje, si no salió su melodía, no se me esponje. Una disculpa, pero estamos totalmente saturados. Gracias a todos ustedes. Vamos con mensaje rápido. Acuérdese que estamos en punto. Ah, muy bien, en punto de las 8. Vamos con los mensajes. Adelante, ingeniero, si está listo, son de audio. Bueno, suéltelos.
2: Hola Tommy, soy Naomi y quiero mandarle saludos a mi mamá y a mi papá. Y por favor, ¿me puedes poner la canción del tren de chocolate?
1: Con gusto.
3: Hola Tommy, buenos días. ¿Le puedes enviar un saludo a mis hermanas y a mí? Ángela, Mariana y Victoria, que ya vamos rumbo a la escuela.
1: Mira, que Diosito nos las cuide. Y un saludo muy especial, mensaje pantalla, un gallazo de favor para Andrea Cuevas y también para Jania Vázquez, un gallazo, que no se quieren despertar, a ver, quieren la canción La Abejita Chiquitita o El Viejo del Costal, nos encanta tu programa, gracias, gracias, gracias por estar aquí, nos escuchamos mañana en punto de las 7 de la mañana, nos vamos, hasta mañana. Que los niños y las niñas se sigan divirtiendo. Hay que hacer el día, pero hacerlo totalmente productivo. ¡Hasta mañana!

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0: Son las 8 con 13 minutos. ¡Súbele! 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
12: Son las 8:32.

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6: Son las 8:46.

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7: Son las 9, con 16 minutos.
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2: Son las 9:26.
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2: Son las 9:38.
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1: Son las 9:52.
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5: Son las 10 con un minuto.
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9: Son las 10 con 18 minutos.
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2: Son las 10 con 27 minutos.
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1: Un señor presume orgulloso que ya aprendió a usar comandos de voz en su celular. En un restaurante elegante, decide demostrarlo. Levanta el teléfono y dice fuerte: llamar a mi esposa. El celular responde:
2: reproduciendo música romántica de los 80.
1: Empieza a sonar una balada cursi a todo volumen. Nervioso, el señor grita: ¡cancelar! El celular responde:
2: enviando mensaje a esposa, cancelar.
1: La esposa, sentada frente a él, lo mira con sospecha. El hombre suda frío y trata de arreglarlo diciendo: ¡buscar flores baratas! 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
2: buscando funerarias cercanas.
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2: Son las 10 con 40 minutos.
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1: Son las 10 con 55 minutos.
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3: Son las 11 con 2 minutos.
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4: Son las 11 con 16 minutos.
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2: Son las 11 con 26 minutos.
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2: Son las 11 con 38 minutos.
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1: Son las 11 con 54 minutos.

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13: ¡Épale! Oye, saludos a todos los que nos escuchan a través de La Perla 99.1 de tu radio. Me presento, primero que nada, Diana Soto, la gritona de la radio. El día de hoy te va a estar acompañando de aquí hasta la 1 de la tarde, porque andamos en la calle. 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Así es que si tú quieres asistir, vamos a regalar el acceso para que te lances a este concierto, por supuesto, y seas parte de este gran evento aquí en la Comarca Lagunera, Amanda Miguel en concierto. 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Así es que, pues bueno, bien pendiente de La Perla 99.1, porque además también tenemos accesos dobles para el circo. Si tú quieres asistir al Circo Tiani Espectacular, pues es el momento. Nosotros tenemos acá tu acceso doble, así es que, pues bueno, aquí los vamos a andar regalando. Ya te la chavi. Aquí andamos saludándote a través de La Perla. Nos vamos a ir a cabina a seguir disfrutando de la programación. Y ahorita te digo cómo te puedes ganar este acceso para Amanda Miguel, que puedas asistir al concierto en el Coliseo Centenario. Por lo pronto, acompáñame a seguir disfrutando de buena música y quédate aquí en La Perla 99.1.
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4: ¡Épale! Estamos de regreso aquí a través de La Perla 99.1 de tu radio. Y pues bueno, ahora sí, vamos a empezar con la regaladera, que por cierto ya vinieron por boletitos para el circo. Pero todavía tenemos accesos dobles para el Tiani y vamos a regalar boleto para Amanda Miguel. Así como te lo estaba diciendo, si tú quieres asistir al de Amanda Miguel, pues la primera persona que llegue, que traiga calca, así nada más que ya traiga la calca, se lleva su acceso para el de Amanda Miguel, que es este sábado en el Coliseo Centenario, pues para todos los que quieran asistir y que quieran ir a este gran concierto de Amanda Miguel. 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Así es que los que lleguen aquí se llevan regalo, ya sea un regalito de la cortesía de Proveedores Hidráulicos, boletos para el circo o accesos para Amanda Miguel. Acá te esperamos, vente para acá, aquí te vamos a andar pues acompañando durante esta hora, transmitiendo para ti aquí a través de La Perla 99.1, y pues la invitación para que te lances por estos accesos para el de Amanda Miguel o accesos para el circo. Mira, en este momento voy a regalar este acceso doble para el circo, que es para la función del día de hoy, a las 8 de la noche. Y este acceso es especial porque no es en cualquier zona, ¿eh? Te vamos a mandar a la zona Diamante. Es numerado este acceso doble que tenemos para ti, para que vayas al circo. Así es que la primera persona que llegue, que traiga ya su calca de La Perla, se lleva este acceso doble para que se vaya al circo Tiani espectacular el día de hoy a las 8 de la noche. Así es que lánzate para acá y te llevas tu acceso doble para el circo. Por acá viene llegando mi queridísima Pechocha hermosa. Vente para acá. ¿Cómo estás, hermosa?
5: Bien. Qué
4: bueno. ¿Andabas escuchando La Perla?
5: Sí, aquí andaba cerca.
4: ¿Y luego qué dijiste?
5: Me lanzo.
4: ¡Me lanzo! ¿Tú quieres boletitos para?
5: Para Amanda.
4: ¡Para Amanda Miguel! ¡Perfecto! Bueno, pues ya llevas tu acceso para Amanda Miguel, que va a ser padrísimo. ¿Cuál es tu rola favorita de Amanda Miguel?
5: Ay, pues,
4: ¿cómo cuál? La que más te gusta, la que vas a cantar a todo pulmón ahí.
5: Él me mintió.
4: ¡Ey! ¡Eso es Tacho! ¿Cómo no? Y vamos a cantar con ella esa rola. Pues bueno, se lleva su acceso para el de Amanda Miguel. Así es que, pues bueno, nosotros andamos acá regalando. Oye, de regaladores en La Perla 99.1. Aquí te esperamos, recuerda. Estamos en la Antigua Carretera San Pedro número 463. Poquito antes de llegar al Peri, aquí nos encuentras. Y sobre todo, pues que te vas a llevar regalitos. Cortesía de Proveedores Hidráulicos, los accesos para el circo y boletos para Amanda Miguel. Vámonos a cabina a seguir disfrutando de más buena música y ahorita regresamos. Estás escuchando La Perla 99.1.
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0: 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Y bueno, pues aquí ya andamos festejando a los papás, ¿eh? Desde ya tenemos regalitos para todos ustedes. Mira, tenemos estas cintas métricas que están padrísimas. Tenemos también desarmador que trae diferentes puntas. Y tenemos también unas lamparitas, una memoria USB. Pero sobre todo tenemos accesos para el de Amanda Miguel y para el Circo Tiani. Ya se acaba de ir otro acceso doble para el Circo Tiani. La función del día de hoy en Zona Diamante. Me queda uno, me queda... ¡Ay! Ahí va llegando alguien, ahí va llegando alguien. Justo cuando dije me queda uno, me quedaba. Hermosa, vente para acá. ¿Qué onda? ¿Cómo estás? ¿Cómo te llamas?
1: Isela, hola, buenas tardes.
0: Hola, Isela, buenas tardes, pechocha. ¿Quieres boletos para?
1: Amanda.
0: Para Amanda Miguel, perfecto. Pues acá tenemos tu acceso para el de Amanda Miguel. ¿Ya tienes tu calca de la perla todavía, no?
1: No.
0: Ahorita te la pegamos. Ahorita te pegamos tu calca de la perla con gusto. Mira, vente para acá para tomarnos la foto. Mira, aquí para que te tomen la foto oficial. 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Ahora para la página oficial de la perla. Ahí enseña tu boletito. ¿Y cuál es tu rola favorita de Amanda?
1: Ay, pues él me mintió.
0: A todas nos gusta esa rola, porque los hombres son bien mentirosos. ¿La de cuál? La de Castillo está bien. Ya está, pues, hermosa. Felicidades, gracias a ti. 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Y pues bueno, todavía me queda este acceso doble en Zona Diamante para el Circo Tiani. 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Y bueno, también gracias a nuestros amigos de Showcase que nos traen estos boletitos para el Coliseo Centenario, para el de Amanda Miguel este fin de semana, sábado. Ahí los van a poder disfrutar.

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11: Estamos de regreso a través de La Perla 99.1 de tu radio. 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Si tú quieres asistir, lánzate para acá en este momento. Si estás disfrutando de la programación de La Perla, aquí te esperamos para que vengas, te lances por tu acceso para Amanda Miguel. O también, mira, ya ven, ya llegaron por otro acceso para el circo. Ya nada más me quedan dos accesos para el Tiani. Y todavía tengo un acceso especial en zona, para el Tiani, en zona diamante, numerado. Así es que el primero que llegue, que traiga su calca de La Perla o que ya nos siga en redes sociales. Acuérdate que estamos como La Perla 99.1. A mí me encuentras como Diana Soto, la gritona. Que ya nos siga, se lleva su acceso para el circo. Así es que vámonos, luego, vete al Face, síguenos en redes y vente por tu regalito, porque aquí en Proveedores Hidráulicos tenemos regalos para todos. 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Recuerda que vamos a estar hasta la 1:00 p.m, una pasadita más o menos, aquí transmitiendo para ti. 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Vámonos a cabina a seguir disfrutando de más. Quédate en La Perla 99.1.
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7: Son las 12 con 46 minutos.
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12: ¡Ey! Estamos de regreso a través de la Perla 99.1 de tu radio. Y mira, se acaban de llevar para el circo, se acaban de llevar para Amanda Miguel. Y pues ya únicamente nos queda acceso para Amanda Miguel. Vente para él, vente por tu acceso. Si todavía no tienes tu calca oficial de la Perla, no importa. Aquí te pegamos la calca. Acuérdate de seguirnos en redes sociales, la Perla 99.1, la página oficial. Y con eso, aquí te regalamos tu acceso para que te vayas al Amanda Miguel este sábado en el Coliseo Centenario. Gracias a nuestros amigos de Showcase que nos mandan estos accesos para compartirlos con todo el auditorio de La Perla. 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

0: 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Así es que tú lánzate, vente para acá. 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Por acá está llegando una pechocha que viene también por regalitos. Ahorita pues vamos a ver para qué quiere accesos. Y ya sabes que aquí en La Perla te consentimos 99.1. Vámonos a cabina, seguimos disfrutando de la programación musical. 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Acompáñame a seguir disfrutando de la música en el 99.1 de tu radio. Y ahorita regresamos.
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5: ¡Ey! Estamos de regreso a través de La Perla 99.1 de tu radio. 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Pues que se acabaron los boletos de Amanda, se acabaron los del circo, pero en ese momento me están avisando que vamos a regalar un acceso doble para que te vayas al de Amanda Miguel. ¿Qué tienes que hacer? Llegar aquí, pero ya que traigas tu calca oficial de la Santa o de la Perla. Cualquiera de las dos, aquí te entregamos tu acceso doble para que te vayas al de Amanda Miguel con quien tú quieras. Con quien tú quieras, por supuesto que no hayas ganado ya, ¿verdad? Que no hayas llevadote ya algún acceso ahorita, que vengas con tu calca oficial de La Perla 99.1 o de La Santa 91.9. El primerito que llegue se lleva su acceso doble para el de Amanda Miguel este sábado en el Coliseo Centenario, para que te vayas a cantar Él Me Mintió, que es la rolita que todas estamos esperando. Y pues bueno, por supuesto, para que te lleves a quien tú quieras. Así es que lánzate para acá, acá te esperamos. Recuerda, nosotros vamos a estar por acá unos 10 minutillos más acompañándote aquí a través de La Perla 99.1 y transmitiendo para ti desde Proveedores Hidráulicos del Norte. 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Y pues bueno, también te recuerdo, la primera persona que llegue en estos momentos, que traiga cualquier calca de Horizonte Lagunero, de La Santa o de La Perla, aquí le vamos a entregar su acceso doble para que se lance al de Amanda Miguel. 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Ahora sí, pues, bueno, ¿qué te parece si seguimos disfrutando de más buena música? Vámonos a cabina y ahorita regresamos. 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
1: ¡Vámonos! Oye, se acaba de ir el acceso doble para el de Amanda Miguel, así es que pues bueno, hasta dulces estuvimos regalando aquí en esta transmisión del día de hoy, gracias a nuestros amigos de Proveedores Hidráulicos del Norte, porque nos dieron muchísimos regalitos para

0: Hola, hola, seguimos. Seguimos, oigan, pues bueno, ya prácticamente despidiendo esta transmisión desde acá, desde La Perla 99.1, saludándote la gritona de la radio desde Proveedores Hidráulicos del Norte. 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Nosotros ya nos vamos, un gusto haberte saludado a través de La Perla 99.1. Sigue disfrutando de la programación de tu estación favorita. Yo soy Diana Soto, la gritona de la radio. Nos escuchamos próximamente de nueva cuenta aquí a través de La Perla. Por lo pronto, sigue en sintonía de la buena música a través del 99.1 de tu radio.
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9: En contra de lo que quiere la 4T, está en contra de México. No defiendo a nadie y no meto las manos al fuego por nadie.
10: Tienes mucho punto,
9: Pero este discurso... Ya basta, mejor asuman las consecuencias de los actos y asuman la responsabilidad de presentar este tipo de reformas y apoyarlas, solo eso.
10: Sí, pero es que te la presentas, si tú estás en contra de esta reforma, quiere decir que
9: estás en contra de México.
10: En contra de México y estás a favor del intervencionismo extranjero, por supuesto que no, lo que estamos en contra es que se aprovechen estos argumentos y que hagan leyes a modo, para hacer una concha electoral alrededor de la 4T, para intentar así. Yo no sé por qué se preocupan, si están súper adelante de la oposición.
9: Y también creo que es un poco demeritar el pensamiento crítico de los mexicanos, ¿sí? Porque al decir que un mexicano puede ser influenciado por los Estados Unidos, ponle tú 1, 10, 1,000... pero no los millones de mexicanos. No,
10: claro, ella tuvo... O sea, ¿cuántos? 33 millones de votos.
9: Entonces, ¿qué va a pasar? O sea, también piense que el pueblo, como lo dicen coloquialmente, ya despertó, o sea, ya pensamos, ya votamos de manera consciente, sobre todo los jóvenes que tienen acceso a información global, no se van con la pinta. No sé
10: creo que das un punto muy importante. Sí se demostró que una organización que incluso ya desapareció, que pertenecía al gobierno de los Estados Unidos, llegó Trump y la desapareció, financiaba a Mexicanos Unidos contra la corrupción, y detrás de Mexicanos Unidos contra la corrupción estaban apoyando a Xochitl Gálvez.
9: Así es.
10: Sí, muy bien. Entonces, eso hubiera sido una causal de anulación de las elecciones.
9: Exactamente, entonces, como yo lo veo, sí.
10: Sí,
9: y entonces, también hubiera sido suficiente para que ganara Xochitl Gálvez, como ellos lo están interpretando.
10: No fue suficiente, tampoco se anularon las elecciones, pero en un futuro, aunque hayas ganado, ¿se anula?
9: También habría que ver eso.
10: Bueno, por lo pronto vamos a un corte,
9: vamos,
10: Tere.
9: Vamos a un corte y regresamos.
10: Regresamos.
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18: 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La muralista Elena Enriqueta Huerta y Musquiz, de origen saltillense y nacida el 15 de julio de 1908, creó 3 proyectos de murales en Saltillo, de los cuales el último lo terminó a los 65 años. Fue en 1950 que logró la creación de 2 murales, uno en la Universidad Autónoma Agraria Antonio Narro y otro en el Instituto Tecnológico de Saltillo. En 1972 se le ofreció pintar un mural de la historia de la ciudad en el Centro Cultural Vito Alessio Robles, lugar donde aún se puede apreciar, y dando como resultado la obra 400 años de historia de Saltillo, considerado el mural más grande creado por una mujer en México. 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En el barrio del Ojo de Agua se encuentra erguida la parroquia que lleva el mismo nombre. Fue en este sitio donde nació la ciudad de Saltillo. El nombre se debe a que había un pequeño salto de agua hace más de 440 años. Al subir las escaleras centrales, aún se encuentra el Ojo de Agua, lugar donde creyentes acuden a consumir el líquido del manantial que se cree tiene propiedades milagrosas. Es un lugar de tradición, sobre todo en septiembre, cuando se celebra la fiesta patronal. Y el Viernes Santo, cuando es sede del Via Crucis viviente más importante de esta ciudad. 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
10: Ya estamos de regreso en La Resistencia y nos acompaña en el estudio Diego Rodríguez Canales, candidato de la Alianza PRI-UDC a diputado por el estado de Coahuila. Diego, ¿cómo estás?
21: Bien, muchas gracias, querido Marcos.
10: Bienvenido.
21: Gusto saludarte, como
22: buenas
21: siempre.
22: Tardes,
21: querida
22: bienvenido.
21: Tere, a tus órdenes, gracias. Pues muy contento de estar aquí en La Resistencia, estar aquí en Grupo Zócalo.
10: Bienvenido.
21: Primero que nada, agradeciéndole a la familia Juaristi que nos permite a través de sus micrófonos pues llegar a todo el estado, pero sobre todo también agradecer y reconocer a la familia Juaristi por la lucha que da por la libertad de expresión. El que existan medios como Grupo Zócalo, con televisión, con radio, con periódico y con ese liderazgo, pues nos da mucho gusto y sin duda alguna hacen de Coahuila un lugar mejor.
10: Ahí vamos, Diego. ¿Cómo van las cosas? Andas por todo el estado.
21: Trabajando,
10: haciendo campaña, ¿sí?
21: Así es, pues mira, hace unos días comentaba yo cuando veía algunos candidatos de otros partidos el decir que andaban cansadones porque iban cerca de 24 días.
10: Hombre, no
21: nosotros
10: sabe.
21: Al revés, la verdad es que nosotros estamos muy contentos. No es nuevo para alguien como yo recorrer el estado, por el contrario, es un tema que he venido haciendo por muchos años. Siempre es muy gratificante el poder estar saludando a los amigos, a las amigas que uno ha construido por años. Ayer estuvimos en la región norte, y estuvimos en Acuña.
10: Te vi por ahí.
21: Por cierto, un día después de este, pues, tornado, torbellino que hubo, sí, que afortunadamente,
10: Jiménez,
21: así es, no le pegó al municipio como tal, digamos, a la cabecera municipal, como sí fue hace algunos años, sí, que también nos tocó andar por
10: ahí
21: cuando
10: sí, claro,
21: eso sucedió, sí, pegó en una de las zonas ejidales de Jiménez, entre Jiménez y Acuña, y la verdad es que muy contento de ver a la gente, de recorrer el estado, de tocar las puertas, de acompañar a nuestros candidatos. Ahorita me llamabas candidato y te lo agradezco, yo soy candidato en la lista plurinominal, que con claridad también hace unos días me comentaban que si había la expectativa por ahí de entrar o no. Yo les decía, pues mira, la verdad es que para poder entrar como diputado quiere decir que el PRI, UDC tienen que perder algunos distritos y eso no va a suceder. Nosotros entramos a ganar, pero sí entramos con toda la fuerza por una voluntad personal a recorrer el estado, a trabajar cerca de la gente y sobre todo a un tema muy relevante que creo que hay en esta elección, el entender lo que hay detrás de la boleta, el entender que detrás de la boleta están los sueños, las expectativas, las esperanzas de mucha de nuestra gente, de tener pues un Coahuila mejor, de trabajar por el bien de nuestros hijos, de nuestras familias, porque de repente se nos olvida, pero eso está enfrente de una elección. Yo les decía ayer, que digo, de manera particular estuve en Monclova y en Acuña de manera muy especial, yo les decía, siempre que uno está en campañas dice que la elección que viene es la más importante y yo creo que así lo es, pero esta elección en particular sí es sin duda alguna una de las más importantes por todo lo que se juega en el Congreso local.
9: A pesar de que es una de las elecciones también en donde la gente se resiste un poquito más a salir a las casillas, ir a votar, es una elección en donde solamente iremos a seleccionar a los diputados, pero que la carga, como tú ya lo mencionas, y la responsabilidad es bastante grande.
21: Pues mira, yo te diría varios contextos y coyunturas. La primera para Coahuila de una manera especial, ahora para el gobernador Manolo Jiménez, tendrá elecciones todo su sexenio. Uh-huh. O sea, el
10: cada 24, año, ¿eh?
21: Cada año, sí, de los 6 años.
10: Una eso no había pasado, ¿eh?
21: Nunca hayamos vivido. No. Siempre teníamos 2 años, digamos, bofos en medio que se jugaba entre la elección de alcaldes y el Congreso Federal. Y ahora no, ahora tuvimos la elección, bueno, la del de gobernador, pero luego la presidencial, después la judicial que andan ahí medio parchando, que todavía ayer en la noche andaban hasta altas horas viendo cómo agarraban un modelo un poco más entendible para el ciudadano. Luego tenemos el Congreso local este 26, el año que entra diputados federales y alcaldes. ¿Sí? El 28 tendremos la elección judicial, ¿sí? Y el 29 la de gobernador con diputados locales. Y eso hace que posee un gran reto para la ciudadanía de Coahuila el poder luego participar en todos los procesos, pero también nos hace una comunidad o un estado de alta participación ciudadana. Fíjate, el año pasado en la elección del Poder Judicial, Coahuila fue el que mayor participación tuvo.
10: Pero con mucho. Sí,
21: pero por mucho, ¿verdad? Sí. Y creo que en esta elección, la realidad es que si nos vamos a la intermedia del sexenio anterior, que fue el COVID, hubo un 39-40% de participación. Yo estimo que andaremos por ahí, porque hay municipios de Coahuila que participan cerca del 80-90% año tras año, ¿no? Entonces, pues es una elección de alta relevancia por lo que se juega en el Congreso. Y aquí quiero empezar, si me lo permiten, con toda claridad, a ver todo lo que se juega en el Congreso, porque de repente ve uno a candidatos de otros partidos que con una tal desfachatez dicen el diputado local no tiene nada que ver en la seguridad, el diputado local no tiene nada que ver con temas del Estado, eso es responsabilidad del gobernador. Y sí, es responsabilidad del gobernador, y más cuando tienes a uno tan responsable y tan trabajador como Manolo Jiménez, que pone toda la voluntad, primero que nada personal, de blindar a nuestro Estado, pero el diputado local tiene mucho que ver, porque en el Congreso del Estado se votan los presupuestos de la seguridad, de los programas sociales como Mejora Coahuila, de los programas generales como Impulso Educativo, como Salud Popular, los temas de Inspira, los temas de muchos todos los temas presupuestarios pasan por ahí, y en el tema de seguridad de manera particular, ahí es donde reside justamente el poder legislar en torno a esto. Manolo Jiménez, como diputado local, que él también lo fue una legislatura en la cual se comenzó con una gran ruta por el tema de la seguridad, votando el cierre de los giros negros, y de ahí viene esta estrategia de seguridad que hasta la fecha se ha venido robusteciendo y que aparte Manolo fortifica con todo, pero así de relevante es el Congreso del Estado. También te diría, hay estados donde han llegado gobiernos de Morena que al tomarlos completamente han desaparecido los programas sociales estatales. Aquí se tiene una estrategia integral para el desarrollo social, una estrategia integral para el tema de educación, una estrategia integral para el tema de salud que reside en el Congreso. Por eso nuestra plataforma de candidatos, esos 16 candidatos que sí vemos juntos, que no nos da pena ocultar, que vemos cómo con claridad pues son gente de bien, gente probada, tenemos exalcaldes, tenemos exdiputados, tenemos a propios expresidentes del partido, tenemos gente de operación territorial, es una fórmula integral. Por eso nosotros cuando vamos al territorio, no al escritorio, cuando vamos verdaderamente a los municipios, decimos, te pedimos el apoyo por todo un equipo, y esa es la marca que vamos en este año, un equipo por el bien de Coahuila, un equipo que siga trabajando para que nuestro estado siga siendo, como lo es ahorita con Manolo Jiménez, el estado más seguro del norte de México, el segundo estado en captación de empleos 2026, y en una palabra, pues uno de los top 3 de calidad de vida.
10: No, además, no lo dices tú, lo dicen las instituciones de organismos autónomos del gobierno de la República, el INEGI, el Banco de México,
21: claro, que, el Seguro Social.
10: El Seguro Social, que hablan de estas cosas. A ver, te puedes tener diferencias ideológicas o no, pero para eso están los datos.
21: A ver, yo te diría, estos no son otros datos, estos son los datos. Son los datos. O sea,
10: están las opiniones, y los, pero también están
21: claro,
10: los datos.
21: Claro, de propias instituciones que por más que han debilitado, porque también hay que decir que han debilitado nuestro INEGI, han debilitado algunas instituciones de medición, claramente salen año con año. Mira, simplemente hace cerca de 3 días salió otra encuesta del INEGI que pone a Coahuila como el estado de mayor formalidad laboral. Ahí de repente ves a los candidatos, a los jilgueros que dicen Coahuila es el estado con mayor decrecimiento económico. Primero que nada hay que hablar bien de nuestro estado, porque es lo que aspiras a representar.
10: Por supuesto.
21: Es lo que representas de alguna manera. Y Coahuila simplemente en el tema económico, si tú ves el 2025, fue un año complicadísimo para el país. Complicadísimo porque el presidente de Estados Unidos, el secretario de Estado, determinaron desde la Casa Blanca que había gobiernos del estado, de los diferentes estados, que estaban relacionados con el narcotráfico. Y que si no había una lucha fuerte contra el tema de la inseguridad, se iban a imponer aranceles, aranceles que pusieron de rodillas a una buena parte de nuestro país, naturalmente a los estados que son exportadores, que son de como producción este internacional, más, como Coahuila, que es el estado mayor, pues el mayor de exportación,
10: claro.
21: Como somos el mayor de producción automotriz, como somos el mayor de partes de ferrocarril, como somos también los principales en temas de agronegocios, de agroindustria, pues naturalmente eso te pone en un tema complicado, pero hay que entender que hasta esas mediciones son históricas de estado contra estado, no de estado contra los demás, simplemente este año, que la recuperación económica no diría que ha sido mejor en el país, los aranceles ahí están y ahí siguen ese castigo, pero sí como que cierta incertidumbre se equilibró, hace que Coahuila en este trimestre, pues es el segundo estado de mayor captación de empleos, llegaron cerca de 15,000 empleos en este último mes, 17,000 en lo que va del año, y todos los días vemos al gobernador o todas las semanas inaugurando una empresa o atrayendo algo de inversión.
10: Acaba de estar
21: en Monclova.
10: En Monclova, sí,
21: en Monclova simplemente con 1,500 empleos al inicio de la semana, y Monclova, que de manera particular, como ya sabemos, fue una región que una decisión del expresidente puso de rodillas con el cierre de la AMSA. Exacto. Más allá del tema jurídico, más allá de los temas de discurso, lo que sucedió en Monclova, tú lo sabes, tú tienes familia allá y conoces la región como nadie. Son de allá la familia. Sabes lo importante que era esta empresa y la cantidad de empleos que producía. Se cierra por una decisión presidencial. ¿Qué respuesta hubo? Ninguna.
10: No.
21: Pero hay mucho gobierno.

0: Sí, no entiendo por qué quieren seguir cargando con ese costo político, que creo que en su momento, en los tiempos en el que el PRI gobernó, pues sabía dirimir, digamos, salió rata, digamos, ese tal gobernador, lo metían al bote.
1: Claro.
0: Y aquí no entiendo ese empeño de la presidenta de seguir con la defensa, ¿verdad?
2: Pues cargando con el muerto.
0: Pues sí.
1: Pero vamos a comercial y regresamos.
0: Sea, seguro.
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10: 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Respira profundo. Las levanta 2 centímetros. Y automáticamente hace un ruido extraño que mezcla esfuerzo, susto y arrepentimiento. Intenta fingir normalidad, pero los brazos comienzan a temblarle como gelatina. Una entrenadora corre hacia él mientras él murmura: ¡Si puedo!

0: ¡Sí puedo! Finalmente deja caer las pesas y activa accidentalmente la alarma de emergencia. Todos voltean. El joven sonríe nervioso y pregunta: ¿aquí también venden proteína para la dignidad? 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
11: Muchos de nosotros a estar aquí, pues el construir un mejor mañana para nuestros hijos, una mejor realidad de vida. Hasta les decía en una capacitación, que Dios me premie y no tenga a mi hijo de político, ¿verdad? Que pueda estudiar lo que quiera con libertad, o a mis hijas, y poder tener un mejor desarrollo. En ese sentido, yo te diría varias cosas. Primero, me preguntaba Marcos y Tere el tema de mi opinión del tema de la presidenta. Yo creo que la presidenta llegó con una gran validación ciudadana, 36 millones.
12: Pero no ha leído a su raza.
11: Apoyaron su proyecto, pero le dejaron la casa llena.
12: ¿Y sus gobernadores, o sea, no le ayudan?
11: No, y ve lo que le dejaron, sí. Le dejaron la casa llena. Oye, el gusano barrenador, por ejemplo, ¿cuándo habíamos escuchado de eso? Yo tengo 40 años, creo que tenía 50, sí. Que había estado abatido. Yo hasta veía los pósters de sanidad animal y no sabía por qué los venían. Y abrieron la frontera del sur. Una decisión irresponsable del gobierno anterior federal abrió la frontera sur, dejó entrar el ganado por un tema de corrupción. Y ve lo que está pasando. Entonces, sí. Así le dejaron la casa llena en muchos temas. El propio tema de AMSA, pues lo cerraron por un tema político y ahora tiene que entrarle ella a poder trabajar en esto. Y yo sí creo que hay un tema, naturalmente el tema de la seguridad y el tema del narcotráfico en muchos gobiernos locales o gobiernos estatales, ahí está. Y efectivamente yo creo que su gente a veces no le ayuda. Oye, ves de repente dicotomías, ahorita decías del senador de Sinaloa, si va a poder ir a votar. O pide licencia,
12: sí, senador Insunza,
11: y si pide licencia y pierde el fuero, entonces tiene ficha roja y lo detiene. O sea, esas son las dicotomías que llevan. Tú tienes en Manolo Jiménez un gobernador que habla con la presidenta y que le ofrece, como quien dice, proyectos de desarrollo, ampliar nuestra carretera a Monclova. Él le va a entrar con los superbulevares,
12: la clínica del IMSS,
11: el Port to Plains, la clínica del IMSS, que Manolo como alcalde destinó el terreno para eso. Esos son los proyectos que Coahuila le lleva a la presidenta.
12: No problemas.
11: Yo me pongo en los zapatos de ella, con mucho respeto a aparte lo hago y con mucha admiración, porque la primera mujer presidenta de la República, claro, pues genera también mucha admiración, años, ¿sí? Definitivamente. ¿Y qué le llevarán los gobernadores de Sinaloa o de Zacatecas, pues o de estos estados, bien, o los de Tabasco, Michoacán, o los de Guerrero, ¿sí?, o los de Michoacán? Imagínate un acuerdo con el gobernador de Guerrero que simplemente te dice que está teniendo un desplazamiento como si fuéramos un país, cabrón, de África. Eso se está viviendo. Y ese es el reto que ella tiene. Yo creo que naturalmente ella le está entrando con mucha fuerza y siempre se vale reconocer, pero creo que su partido no le ayuda, no le aporta, y que tampoco tienen la responsabilidad que sí tenemos en Coahuila de poner por delante de cualquier decisión, en este caso a Coahuila, en ese caso a México. Manolo, en los momentos complejos políticos que ha tenido, ¿cómo ha tomado decisión? Con madurez, poniendo por enfrente a Coahuila. Ese compromiso que él hizo el día que tomó protesta de blindar a nuestro estado, del desarrollo de la calidad de vida, es lo que lo motiva todos los días a hacer el trabajo que hace. Eso está en la boleta. Por eso no podemos permitir que se metan aquí, porque de repente, otra vez me voy al caso de la CFE, pues si tienen el Congreso completo, ¿por qué no bajan las tarifas? Porque no hay esa voluntad de hacerlo. El otro día decía el personaje Noroña, iba a decir con respeto, ahí lo digo sin respeto, porque luego él no respeta a la ciudadanía, el que decía, es que no alcanza, me dan ganas de contestarle, ¿verdad que no alcanza, cabrón? Pues eso fue lo que se dijo durante los gobiernos anteriores, nomás que había una administración distinta.
13: ¿Oíste la declaración de enojado porque se habían entregado dos secretarios, el secretario de Finanzas y el secretario de Seguridad Pública? ¿Por qué no evitaron que se entregaran al gobierno?
11: Imagínense nomás, y yo diría antes del cierre un mensaje muy importante.
13: Sí, venga.
11: Que no nos engañen. Qué bueno que existan programas sociales federales que están en la Constitución y que los votaron todos los partidos políticos. Pero no por tener programas sociales federales que están en la Constitución y que nadie nos los puede quitar, vamos a perder la seguridad, vamos a perder el tema educativo, vamos a perder el tema de salud. Hay una línea comunicacional que luego no se dice mucho y hay que recordarla. Cuando los programas sociales se presentaron en el Congreso, Morena no tenía mayoría para sacar los programas sociales. ¿Cuál partido fue el que apoyó para que en esa votación los programas se convirtieran en universales? Fue el PRI. Y son los programas sociales que han existido por toda la vida. Existía Prospera, Oportunidades. Yo les decía que antes hasta televisiones regalaron, pero teníamos Seguro Popular, pero teníamos Procampo, pero teníamos Sanidad Animal, pero teníamos créditos. Los créditos que manejaban la FINSA, que manejaba la Secretaría de Economía, hoy no existe nada de eso. Al contrario, tenemos una federación que en 7 años de Morena se han endeudado cerca de 11 billones más. ¿Qué significa eso? Porque luego es complejo entenderlo. Muy fácil, la inflación.
13: No, 12 años de presupuesto.
11: ¿Y la inflación?
13: Sí.
11: ¿Cuánto cuesta hoy el aguacate? ¿Cuánto cuesta hoy el tomate? El otro día que fuimos a una taquería me decían, págueme los limones y le regalo los tacos, porque de ese tamaño está la canasta básica. Y eso es un tema que ellos le sacan al discurso, que nosotros no. Que nosotros tenemos en Manolo Jiménez a nuestro mayor orgullo, pero también tenemos la reflexión importante de entender lo que se juega en cada elección. Y en esta en particular, el tener diputados conscientes van a hacer que Coahuila siga teniendo lo mejor de los dos mundos, porque con esto acabo. En los estados que llegaron a gobernar ellos, no es cierto que desaparecieron los programas sociales federales. Eso está en la Constitución y se pueden quedar. Lo que desaparecieron fueron los programas sociales estatales. En el Estado de México existía el salario rosa para las mujeres, llega a gobernar Morena y se desaparece. Eso sucedió. En Yucatán llega a gobernar Morena y desaparece en el médico gratuito que existe en tu colonia. Y última, de seguridad. Sí es cierto que donde llega Morena la seguridad se cae, y el ejemplo también es Yucatán, el estado más seguro del país, se cayó al cuarto estado.
13: ¿Cayó la lista?
11: Ahí está, y Mérida, que era la capital más segura, se va al top 10 de seguridad, y Saltillo se convierte en la capital más segura, gobernada por el PRI, gobernada por UDC, gobernada por Alianza Ciudadana por la Seguridad.
13: Pues ahí está el llamado. Diego, te agradezco mucho la visita.
11: Al contrario, gracias por el espacio, gracias por el tiempo, y sobre todo, pues un saludo muy afectuoso a todo Coahuila que nos ve, y a la familia Juaristi, que nos permite a través de los micrófonos llegar a todo Coahuila.
13: No, bienvenido, mucha suerte al 7 de junio. ¿Sí?
11: A la orden siempre.
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13: Buenas tardes, buen provecho.
11: Gracias, buen provecho.
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16: Es la 1:58.

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11: Son las 2:15.

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4: 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Camina seguro, hasta que un perro chihuahua decide perseguirlo como si fuera criminal internacional. 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En eso aparece la dueña del perro gritando: ¡No hace nada! ¡Nomás huele el miedo! 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

0: Son las 2 con 38 minutos.
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1: Son las 2:53.
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5: Son las 3 con 4 minutos. ¡Súbele! 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
2: Son las 3:20.

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5: buscar flores baratas.
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2: Son las 3 con 35 minutos.
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5: Son las 3 con 47 minutos.
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2: Son las 3 con 58 minutos.
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5: Son las 4 con 2 minutos.
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1: Son las 4 con 27 minutos.
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2: Son las 4 con 38 minutos.
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2: Era una horrible noche de verano cuando pasó lo que ahora yo les cuento. 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
2: Son las 5 con 3 minutos.
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2: Son las 5 con 18 minutos.
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10: Son las 5 con 30 minutos.
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2: Son las 5 con 39 minutos.
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2: Son las 5 con 51 minutos.
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